0: los problemas también que verdaderamente pues afecta a el gobierno en esta provincia. Ojalá, ojalá sea por campaña electoral, digan somos buenos, ya vamos a abrir la frontera, así voten por nosotros. Ojalá en campaña electoral por lo menos hagan eso. Vamos a la pausa, vamos ya a la pausa, son las 17 horas con 18 minutos. A la vuelta estamos ya para iniciar el segmento de las entrevistas ya con nuestros invitados aquí en el noticiero Visión Estelar de Bacana 100.5. Volvemos.
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2: Muy bien, estamos de vuelta, señoras y señores, en esta hora de la tarde. Son ya las 17 con 22 minutos. Vamos al segmento ya de las entrevistas. Nos acompaña en esta tarde el doctor Cristian Alvarado. Con él vamos a conversar, aspirante también a una concejalía en el cantón Loja. En ese sentido, vamos a darle la más cordial bienvenida. Doctor Alvarado, qué gusto saludarle. Loja y la provincia le escucha. ¿Cómo va en ese tema, sobre todo ya de cara a las próximas elecciones? Se está

0: trabajando. ¿Cuál es la situación? Bienvenido, buenas tardes.
1: Buenas tardes, estimado José Daniel. Un saludo también para su equipo técnico, para este bello medio de comunicación, como es Radio Bacana. Permítame primeramente, José Daniel, antes de poder iniciar esta entrevista, enviar un fraterno saludo para la familia de Santiago Huachisaca, para sus amigos, todos que alguna vez compartimos algunos momentos con él. Sabíamos el don de gente, la calidad de persona que era, una persona muy humilde, y que el día de hoy, pues, lamentablemente nos levantamos con esta triste noticia. Así que, primeramente, un saludo, un abrazo fuerte para doña Rocío, para su papito también, enviar la mejor de las oraciones. Sé que está también internado en alguna clínica y esperemos que se pueda recuperar. Así que, primeramente eso, José Daniel, mi saludo inmenso, mi abrazo de fuerza, que Dios les dé fortaleza en estos momentos tan difíciles, ¿no? Vea, José Daniel, estamos ahí trabajando, ¿no? Día a día. Yo creo que es importante poder recorrer, poder revisar, poder empaparnos mucho de la realidad legislativa, de la realidad de fiscalización que ahora mismo está dentro del GAD municipal, y esperando que pasen los días, si se da alguna oportunidad de poder estar terciando en estas elecciones próximas, lo haremos con el mayor gusto. Si no, se da el caso también, obviamente, como siempre lo hemos hecho, tratar de aportar con nuestro granito de arena desde nuestro sector privado, ¿no? La intención de todo eso es no es tanto desvelarse por una participación o por estar en un partido político, sino poder aportar con la ciudadanía.
0: Muy bien, pero usted ya lo intentó, ¿no? En una ocasión, y ahora tampoco es que es desconocido, ¿no? Que usted quiera intentar ahí por segunda vez. Dicen que en la segunda oportunidad puede estar la vencida, otros dicen la tercera es la vencida, otros dicen no hay quinta mala. Entonces, en ese sentido, ¿cómo está? O sea, ¿esa ha sido siempre su aspiración de ser electo por el pueblo de Loja?
1: Bueno, José Daniel, yo creo que en la vida es legítimo el derecho de poder tener nuestras aspiraciones, poder servir a nuestra ciudadanía de donde lo hemos podido hacer. Yo no soy el típico político que dice, no va a pasar, voy a ver si las masas me llaman, si las masas me aclaman. Yo siempre he hecho una política no partidista, sino una política comunitaria, donde se escucha mucho a la gente, donde das opciones, donde das soluciones, donde puedes llegar a acuerdos mínimos de diálogo que te permitan no mantener un tema de ideología extremista, sino más bien poder conceptualizar contextos, diálogo, conversaciones, que le entregues a la ciudadanía productos con los cuales puedan ejecutarse para salir adelante. Mire, José Daniel, ahora mismo el tema legislativo es un tema bastante complejo. Tenemos decenas de ordenanzas en el GAD municipal de Loja. Y de todas esas ordenanzas, muy pocas, José Daniel, muy pocas se hacen efectivo. Muy pocas llegan a tener la eficacia del caso para poder responder a las necesidades de la ciudadanía. Temas tan sencillos como que yo, sin el ánimo de criticar absolutamente a nadie, ¿no?
0: Pero usted ha sido bastante crítico con este cabildo. Hay declaraciones suyas, incluso, que ha dicho que este es el peor cabildo de la historia. ¿Se mantiene en eso? ¿Es importante incluso que vaya gente con conocimiento al cabildo de Loja? Porque hemos visto ahí, ¿no? Están como quillillicos en saco de yute, los concejales, el uno se pelea con el otro, hay dos bandos, sabemos lo que pasó, pero sin embargo, ya la gente, incluso cuando uno conversa, dice, hay que darle un nivel a ese cabildo. Entonces, usted siempre ha sido crítico con eso.
1: Yo creo, José Daniel, que el cabildo tiene que renacer en una altura y un debate de altura. Y para que usted pueda tener un debate de altura, tiene que tener cabildantes que tengan conocimiento de causa. No te digo que sean sabelo todos, pero que tengan un conocimiento básico de lo que es un tema de legislación y lo que es un tema de fiscalización. ¿Cómo se llega a ejecutar cuerpos normativos que permitan ser eficaces para dar soluciones a los diferentes problemas de la ciudadanía? ¿Cómo hacer una verdadera fiscalización que el día de mañana pueda generar y cuidar bien los recursos de un pueblo lojano? Y modestia aparte, yo creo que nos hemos preparado para aquello. Ahora mismo seguimos cursando una maestría en Derecho Administrativo, sí, y hemos estado en diferentes cargos directivos que nos han permitido salir adelante y avante con muchas cosas, ¿no? Y servirle a la ciudad.
0: Pero también lo han cuestionado por eso, ¿no?
1: Y siempre me han cuestionado, ¿no? Pero mire, yo fui una de las personas más cuestionadas cuando estuve en Cuerpo de Bomberos de Loja.
0: Claro, era el más cuestionado, sí, ahí, que incluso
1: por algunos concejales, y hablaban de la estación de Vilcabamba, hablaban
0: ya,
1: de...
0: Ya quemaba las mangueras usted ahí.
1: Así fue, así claro. Pero mire, qué sorpresa que llega el borrador de Contraloría ahora. Es más, el día lunes se va a dar lectura ese borrador de Contraloría. Y recuerde usted que yo fui el director. ¿Qué más procesos levantó?
0: Ya.
1: Dejamos levantando cerca de 51 procesos.
0: Sí, pero de esos procesos de los 51.
1: Nos dieron de baja como unos.
0: Pero
1: 20.
0: Eso entonces quiere decir que no servíamos. No,
1: pero hubieron procesos como la construcción de Vilcabamba.
0: Que ahí está paralizada.
1: Hubieron procesos como la compra de guantes. Hubieron procesos como los trajes tácticos, que son muchos. Y así, un sinnúmero de procesos que hubieron. ¿Sabe qué, José Daniel? De todos estos procesos, ¿sabe cuántas observaciones existieron? De mi periodo estoy hablando.
0: Sí, sí.
1: Cero.
0: Ya. Entonces, ¿por qué les dieron de baja diciendo que no servían absolutamente de nada? La construcción de la estación de Vilcabamba ahí está abandonada. El culpable, dicen que es usted. De todo eso vino la otra administración y dijeron esto no sirve, todo está mal, no se puede pagar. Entonces todo eso pasó.
1: Mire, ¿qué pasa con la construcción de Vilcabamba, José Daniel, para que la ciudadanía entienda? Hasta el momento que yo salí, que fue el 31 de julio, se habían pagado dos planillas. Ya. Estuvimos al día cancelados. Después de eso, recuerden que llegó un director puesto por esta administración. Por eso digo que tienen que tener mucho cuidado la gente que pongan realmente, puesto por esta administración. ¿Y sabe lo que dijeron? Vamos a revisar el proceso. Recuérdese que aquí estuvo el ex director Calvache.
0: Claro.
1: Y dijo que va a revisar el proceso. Se demoró revisando 8 meses el proceso. No pagaron una sola planilla más. Se pasaron los plazos. ¿Y qué les toca ahora? Terminación unilateral. Demandados por el contratista. ¿De quién es la irresponsabilidad, José Daniel, cuando venía esto consolidándose paso a paso y pagándose las planillas de manera puntual? Entonces, cuando no hay conocimiento de derecho público, de administración pública, las personas que llegan ni siquiera tienen la capacidad de tomar decisiones porque todo les da miedo.
0: Ya.
1: Todo les da temor. ¿Sí?
0: Y entonces es el desconocimiento.
1: Es el desconocimiento, o sea, es la ignorancia. Y decir es
0: y
1: la
0: eso pasa no en es el tema. Cabildo de Loja.
1: Y claro que sí, pues José Daniel, a ver, solo un tema, solo para que usted diga. Recuerde que recién vino y que está ahorita en el boom, ¿no? La ordenanza del alza de pasajes.
0: Sí, sí.
1: En una parte pertinente decía que de manera obligatoria. ¿Qué significa de manera obligatoria? Está generando una obligación de cumplimiento. Y estricto cumplimiento tiene que ponerse solo música.
0: Clásica, digamos.
1: Clásica o instrumental.
0: Ya, instrumental.
1: Instrumental, perdóneme la ciudadanía. No voy a la crítica tanto de eso.
0: Porque dijo el concejal John Espinosa que hay algunas otras cosas buenas que solo le critican eso.
1: A ver,
0: era una propuesta de él,
1: dice. No voy tanto a la crítica que si está bien o no haber puesto que se escuche música instrumental. Dígame en qué parte de esa ordenanza dice que para los buses que no escuchen música instrumental van a ser sancionados. En ninguna parte. Entonces, ponemos un artículo donde obligamos a las personas a hacer algo y si no cumplen eso, tampoco hay un ítem, un artículo donde se determina una sanción. Entonces, ¿qué significa con eso? Son ordenanzas, en ese aspecto específico, improductivas. Entonces, José Daniel, mire, no se trata de revisar cuántas ordenanzas tenemos en el Cabildo Lojano ahora mismo, sino de que sean efectivas. El día de mañana, recién estaba viendo una entrevista, y que vaya sea de paso, estamos recogiendo la información para denunciarlo de manera formal. Y decían, mire, en la avenida Pablo Palacios.
0: Ya.
1: Recuerde usted, desde la iglesia del Cristo Rey, el sector de Las Pitas, hasta llegar al redondel de Consacola, por la gasolinera de la Cariamanga, para que la gente me escuche más o menos. Habían emprendimientos que están poniéndose ahí. ¿Saben qué? Están negando todos los permisos de esos emprendimientos. Pero en otros sectores, donde por temas de conflictividad,
0: ya.
1: Pero en otros sectores donde realmente hay conflictividad, uh-huh. donde yo tengo los videos que hay niñas, señoritas que se alan los pelos en la calle, uh-huh. se arrastran por el medio de la calle.
0: ¿Y cuándo las ve usted?
1: Los
0: usted,
1: pelos.
0: Usted ve
1: me acaban de pasar los videos de las señoritas estas que venden licores y todos esos temas, ¿no?
0: Andan a lo mejor por ahí usted también.
1: Es que me pasan los videos, pues, José Daniel.
0: De Farrero.
1: Bueno, es que todo el mundo pasa por ahí también, ¿no? También, pero mire, ¿no? Este tipo de situaciones, en otros lugares no hay conflictividad y hay permisos aprobados. Uh-huh. Y en este sector, que yo en mi vida he visto que ha habido un problema, uh-huh. se genera conflictividad. ¿Y qué pasa? Se atenta con la inversión de las personas, uh-huh. se atenta con los emprendimientos de las personas. José Daniel, si bien es cierto, tenemos que poner control, claro que sí.
0: Pero vemos también un municipio, en este caso, y vuelvo a que usted ha sido muy crítico, les ha dicho que es el peor cabildo de la historia, que es un cabildo que desconoce, incluso defendía a capa y espada al exalcalde Franco Quesada. Usted ha dicho públicamente incluso de que a él no lo sacó el pueblo, sino que lo sacaron los concejales. Ha dicho los nombres de los concejales. ¿Se mantiene usted en esa defensa férrea?
1: Claro que sí, y lo digo con toda frontalidad. Uh-huh. Los señores concejales, muchos de ellos, no todos, no puedo generalizar, no saben ni dónde están parados. Escuchar a un concejal decir, prefiero no poner una ordenanza, presentar uh-huh. una palabra media fea, que no lo vamos a decir ahora. Yo digo, imagínate a lo que hemos llegado. Uh-huh. Escuchar a otro concejal vuelta populista, filósofo, que lo único que da son discursos y que nunca llega ni siquiera a trabajar en el cabildo, uh-huh. y que no ha presentado ni una sola ordenanza. ¿Dónde estamos? Escuchar a otro concejal que manifiesta el día de hoy, lo escuchaba, uh-huh. y decía, yo siempre he actuado en base a derecho. Y yo le apuesto y le aseguro, no estoy yéndome de que estoy a favor o en contra del alza de pasajes, cada quien tendrá su criterio, yo soy muy respetuoso, ya. No me voy a meter en ese tema, pero ahí hay una falta de procedimiento atroz. Nunca toparon el artículo 31 que tenía que haberse reformado. Y también lo escuchaba, y con el mayor respeto le digo al doctor John Espinosa, quien uh-huh. considero un profesional, ¿no? Que decía y hacía una crítica al asesor jurídico y decía, tiene que simplificarse cuáles son las situaciones que habíamos incumplido. Y de la misma manera yo le digo, tiene que simplificarse, singularizarse, qué es lo que se está reformando. Uh-huh. En el informe final ni siquiera aparece el artículo 31, dice incorpórese las transitorias.
0: Entonces,
1: yo no sé, José Daniel, uh-huh. qué es lo que va a publicar la señorita secretaria, uh-huh. y cuál va a ser la posición de la alcaldesa al momento de publicar esto en el registro oficial, y cuál va a ser el texto de publicación, uh-huh. ¿sí? Porque ella también dio el voto favorable.
0: Claro.
1: Entonces, o sea, es un sinnúmero de cosas de desconocimiento total, José Daniel.
0: Pero eso no pasaba en este caso con su gran amigo, el exalcalde Franco Quesada. Ahí hubiesen puesto el grito en el cielo. Ahora no dicen nada.
1: Vea, Franco, en algún momento, recuerde que hay un video uh-huh. que les dice, con el apoyo del pueblo lojano, les vamos a poner un biométrico. Uh-huh. Así como critican mucho a los funcionarios municipales que día a día trabajan de 8 a 5 de la tarde o en el horario anterior de 8 uh-huh. a 6 de la tarde, uh-huh. ¿sí? Y eran tan críticos con los funcionarios, ya. Bueno, pongámosles un biométrico para que ellos también justifiquen su trabajo, que yo creo que es lo correcto, pues están ganando, son funcionarios públicos también.
0: Claro.
1: ¿Y sabe lo que dijeron? Nadie estuvo de acuerdo. Uh-huh. Nadie estuvo de acuerdo. ¿Qué van a estar de acuerdo si lo único que hacen es hacerse un discurso, leerlo en la noche anterior para ir a hablar como loras, uh-huh. populistas, en el cabildo y sin ningún tipo de resultados para la ciudadanía?
0: Yeah.
1: Entonces, José Daniel, elevar el debate significa tener argumentación técnica, legal, jurídica, que te permita entre compañeros no irte por posiciones o comenzar a pensar con el hígado, sino pensar en la realidad de la ciudadanía. Uh-huh. Y si el día de mañana tienes que bajar tus banderas para decir, sabes qué, yo estoy de acuerdo con lo tuyo, uh-huh. apoyo yo con esta situación, saquemos en conjunto una ordenanza, qué mejor. Pero no, pues, o sea, José Daniel, aquí es, primero empieza la sesión de cabildo, media hora.
0: De
1: esta media hora loca.
0: Media hora loca.
1: La hora loca.
0: Ya.
1: Sí, que el uno reclama, que el otro reclama, que el de aquí, el de allá. Un concejal que está pensando y tiene más entrevistas por el sindicato de choferes que pensando en la concejalía. O sea, ¿usted cree que eso es correcto? Y mire, yo, José Daniel, le digo esto, y qué bueno que topamos este tema. Mire, ¿sabe cuál es el primer acto? Uh-huh. El primer acto de honestidad de los candidatos a la alcaldía de Loja. ¿Sabe cuál es el primer acto de honestidad que tienen que darles a la ciudadanía? Decirles, señores, estos son mis concejales. Uh-huh. Estos son los concejales que encabezan. Y este concejal tiene esta experiencia, tiene esta formación, está capacitado para enfrentar una situación tan atroz que ahora mismo la dejan el cabildo lojano. Uh-huh. Pero sabe lo que va a pasar, y le aseguro, el día de mañana no van a haber candidatos a las concejalías, a lo mejor que conozcan de derecho administrativo, de administración pública, sino que a lo mejor pueden comenzar a volver los tiktokers, ¿no? Entonces,
0: eso sería gravísimo, ¿no?
1: Difícil. Entonces, yo siempre digo y hago un llamado de manera general, no es nada contra nadie.
0: Ya.
1: Los candidatos a la alcaldía de Loja tienen la responsabilidad con el pueblo lojano, con la ciudadanía, de poner sus concejales con conocimiento de causa. Mira lo que acaba de pasar ahora. Yo creo que tienen que entender firmemente de que tanto un cabildo es muy importante como un alcalde.
0: Claro, pero ahora estamos viendo, en este caso, quienes están ahí aspirando a ir a la alcaldía de Loja a buscar a los más conocidos, vemos ahí los camisetazos que se han dado también, aparecían por ahí con otros candidatos anteriormente y les decían compañeros, y se ha tomado una fotito por ahí por no sé si es en el Piscobamba, ahí con Bermudas y todo eso, y ahora están por otro lado. Entonces también ese es el problema, de que los partidos políticos no tienen en este sentido pues formación, no tienen también cuadros preparados. Entonces están viendo por ahí quién es el más, yo diría que conocido, para ponerlo, y ahí tenemos el resultado, lo que tenemos ahora en el cabildo.
1: Vea, José Daniel, yo simplemente digo eso, los responsables de que estén concejales sin el más mínimo conocimiento, ni siquiera son ellos. Son los partidos políticos y los candidatos a la alcaldía que los pusieron. Hay que ser sinceros. Hay que ser realistas. Y lo que está pasando ahora mismo en el cabildo lojano, vuelvo, repito, no puedo generalizar con todos, ¿no? Pero es una vergüenza. O sea, José Daniel, realmente es una vergüenza. Comenzar a hablar cosas sin sentido. Imagínese un tema, hoy día hacían una pregunta y el señor vicealcalde que estuvo encargado de la reunión del día de hoy, de la sesión de cabildo, se demoró como 15 minutos diciendo un poco de situaciones para decir, ¿sabe qué? Necesitamos 8 votos.
0: Ya.
1: O sea, es una barbaridad. Es una barbaridad, pregunte. Perdóneme. O sea, que el mismo la ordenanza de procedimiento parlamentario los termine a ellos haciendo actuar mal en los procesos, en las aprobaciones de reformas a ordenanzas, es una barbaridad, José Daniel. Entonces, mire, ¿qué es lo que quiero decir con todo esto? Señores y ciudadanía de Loja, escuchen, qué bonito que sea, José Daniel, así como la ciudadanía pide tanto los debates de los alcaldes. Recuerde usted que siempre lo dice,
0: claro,
1: hay que
0: haber
1: debates, y el CNE dice que obligatoriamente tiene que haber debates. Qué bueno que fuera que los candidatos a la concejalía también los obliguen a hacer un debate, por lo menos a los que encabezan,
0: ¿no? Ahí ya no habría tiempo. Vamos con los mensajes, dice por acá, un mensaje dice, buenas tardes, José Daniel, dice, ¿por qué no sale el ex alcalde a dar la cara? Como siempre se ha escondido, dice, los concejales lo sacaron porque no tuvo acción ante los desastres que tuvo Loja, y dice también por su necedad, dice, debería darle vergüenza al doctor Alvarado venir a defender eso. Dice otro mensaje, dice, pregúntele al señor Alvarado qué parentesco tiene el contratista de la obra de bomberos con el asambleísta Guevara. Se habla de un constructor muy cercano al asambleísta. ¿Por qué esa relación en la construcción de Vilcabamba? ¿Conoce algo de eso usted?
1: No he conocido, no he sabido. Y para la persona que escribe eso, vea, los documentos son públicos. Existió una revisión por parte de la Contraloría General del Estado y no hizo una sola observación. También existió una revisión por algunos concejales que pidieron la documentación. Hasta el día de hoy no hay una sola observación. Sí, existió un proceso que se llevó al CERCOP.
0: O sea, no tiene nada que ver
1: CERCOP, eso. Y el CERCOP dio el visto bueno para que se continúe con esa obra. Entonces, si no les creemos ni siquiera a los entes de control, ¿dónde estamos?
0: Claro.
1: Sí, y para el otro tema.
0: El otro que preguntan, ¿por qué no sale el ex?
1: Créame que me da vergüenza a veces, y con mucho respeto. Uh-huh. El ciudadano a veces se deja llevar de lo que dicen. Al alcalde de Loja no lo sacaron, para el ciudadano que escribe, uh-huh, porque si fue o no efectivo en el tema de los riesgos. Uh-huh. Al alcalde de Loja, la figura que la sacaron es dos cosas. Primero, porque no había entregado el 5 de cada mes, supuestamente hasta el 5 tope,
0: claro,
1: el presupuesto, que ahorita no le entregan 6 meses y no pasa nada. Uh-huh. ¿Sí? Y segundo, por haber comprado volquetes, 6 volquetes que el día de hoy en la nueva administración están usando y trabajando para la ciudadanía. Uh-huh. Entonces, cuando escucho yo este tipo de mensajes, dije, Dios mío, ¿dónde estamos? O sea, realmente la ciudadanía ni siquiera sabe por qué lo sacaron al exalcalde. Uh-huh. ¿Sí? ¿Y cuál fue los artículos que tomaron para sacarlo?
0: Claro, entonces, pero tampoco ha aparecido el que promovió, ¿no? Nunca salió a un medio de comunicación el que lo promovió, en este caso, la denuncia
1: el
0: y la
1: señor,
0: salida.
1: Señor, bueno, no me acuerdo cómo se llama ahora mismo, ¿no? Yeah. Es que todo fue planificado, José Daniel. A ver, eso todo fue
0: contacto
1: planificado.
0: Contacto telefónico. ¿Quién está en la línea? Le escuchamos. Buenas tardes, adelante.
2: Muy buenas tardes, José Daniel.
0: Buenas tardes.
2: Es mi intervención para todo el apoyo al exalcalde. Un hombre honesto, un hombre intachable, digno. No hay ni una denuncia, que dos casas, que pendejadas. Por favor, tenemos que subir nuestro nivel. Un hombre que volvió a la educación, a los niños, sino que Loja no quiso cambiar, pero ahora va a cambiar. Muchas gracias.
0: Muy bien, gracias a usted. Ahí la llamada del oyente.
1: Y es la verdad, José Daniel. O sea, mire, ¿sabe lo que yo dije? Un tema, y no es de defender a Franco, es de defender la verdad.
0: ¿Va de candidato a la alcaldía?
1: Sí. Entiendo que está trabajando para aquello.
0: ¿Usted no sí, está cercano a él?
1: Sí, he conversado. Mire, José Daniel, yo no tengo problema decirlo.
0: Últimamente
1: José Daniel,
0: veo medio retirado. Ayer me dijeron que ya está fuera del ring. ¿Es cierto eso?
1: No, José Daniel, a ver.
0: A ver, ¿cuál es la verdad?
1: Yo siempre separo el tema político del tema de amistad.
0: Ya.
1: Y yo no soy una persona desleal nunca, sobre todo con mis amigos. Uh-huh. Franco es mi amigo. Moniquita es mi amiga, su esposa. Los hijos son mis amigos, no de ahora, sino de durante mucho tiempo atrás. Uh-huh. Yo siempre voy a respetar ese parentesco de amistad con ellos. Uh-huh. Les doy las gracias por haberme permitido servir a Loja siempre. Y creo que lo hice de la mejor manera y nunca puse en controversia, a lo mejor, mi palabra y mi actitud y mi trabajo con la confianza de ellos. El tema político puede ser otra cosa. Ahora mismo puede estar con Franco, no serán temas de conversaciones.
0: Por eso le pregunto, ¿está con Franco usted ahora?
1: Pero he conversado con Franco, hemos
0: porque
1: analizado muchos
0: que usted
1: temas.
0: Era el primer candidato a concejal por el movimiento SER, eso es lo que
1: sí,
0: se decía.
1: Sí, mire, a veces hay problemas, ¿no? Con este tema de la ley,
0: pero no,
1: del
0: no,
1: código de la democracia,
0: sí,
1: donde
0: no
1: le obligan.
0: Eso, no es tan cierto.
1: No, sí es así.
0: No.
1: Donde le obligan, le obligan a encabezar en un cantón, estoy hablando.
0: Ya,
1: donde le obligan a encabezar.
0: Loja,
1: no, pues claro, en Loja, ¿cuántos distritos hay? 2 en la parte urbana y el sector rural, 3.
0: Por eso, son 3 listas diferentes.
1: O sea, 3 distritos, claro,
0: ya,
1: 3 distritos diferentes.
0: Pero
1: ¿qué le dice el artículo 9 del Código de la Democracia? Uh-huh. Le dice lo siguiente: encabezarán 50% hombres, 50%
0: pero
1: mujeres.
0: Son en la lista porque son pluripersonales.
1: No, encabezarán, dice la palabra. Cuando dice encabezarán, son los primeros.
0: Ya.
1: ¿Ya?
0: ¿Y usted quería ir primero?
1: Obviamente, o sea, si se da alguna oportunidad, yo voy a ir primero.
0: Pero
1: si voy el segundo o tercero, no voy a ir.
0: Pero de lo que yo he consultado incluso al director del Consejo Nacional Electoral, dice que no es tan cierto eso, que incluso si el candidato, en este caso, es hombre a la alcaldía, puede encabezar cualquier distrito un hombre. No es necesario,
1: sí,
0: sino que ya en el transcurso de las listas tiene que estar 50-50 y ahí también están incluidos los jóvenes.
1: Pero a veces pasa ese tipo de situaciones, ¿no? Que no hay mucho conocimiento, lo soy sincero, hasta donde sabemos. La situación era esa. Pero bueno, es un tema más legal. Yo no he estado distanciado de Franco.
0: No está distanciado.
1: No he estado distanciado de las conversaciones, sí, pero Franco tiene pleno conocimiento, como en alguna vez conversamos con él, uh-huh. Así como él tiene la aspiración a lo mejor de llegar a una alcaldía, nosotros, yo en mi parte particular, hemos tenido una aspiración de llegar a una concejalía, y si el día de mañana vamos juntos o no vamos juntos, uh-huh. será un tema de decisión nuestra, pero eso solo no tiene por qué involucrar el tema de amistad.
0: Un contacto telefónico, ¿quién está en la línea? Buenas tardes.
2: Gracias, José Daniel, buenas tardes. Saluda Marcelo Montaño. Realmente el ciudadano que está interviniendo, ¿qué nos consideras, lojanos, ineptos? ¿Qué es lo que usted pretende decir? Que ni siquiera hemos sabido los motivos por los cuales se destituyó al señor exalcalde. O sea, fue tan bueno el alcalde que no tuvo ningún motivo. Y los señores concejales, sin fundamento alguno, pudieron despedir. Y dado el caso que eso hubiera sucedido, las autoridades en Quito, que estudiaron el caso y dieron el último visto bueno para votarlo afuera, ese ciudadano que no valía para que administre nuestra ciudad, también estuvieron equivocados. Pues que acaso viene con sus mentiritas aquí a querer convencer al pueblo de Loja de que no hubo nada, de que no pasó nada, y cree que los lojanos vamos a dejar nuevamente engañados. Por favor, ciudadano, caballero, le pido un poco más de respeto a los oyentes y a quienes sí sabemos las causas y los motivos por los cuales el ciudadano fue extrañado y no va a volver a ocupar más el sillón de mercadería.
0: Bueno, solo ahí para aclararle, ¿no? En Quito no se revisa las causas. Solo ahí el procedimiento, nada más.
1: Es que
0: más.
1: Mire, José Daniel, por eso digo, cuando los envían a llamar, así como el ciudadano, por eso digo, yo siempre creo que se tiene que tener conocimiento, José Daniel, porque uh-huh. tenemos que ser responsables con la gran masa que nos está escuchando ahora mismo. Mire lo que acaba de decir el ciudadano. Dice, tantas cosas, fue el mejor alcalde. Uh-huh. Oiga, perdóneme, fueron dos causales que fueron las que yo le estoy diciendo, José Daniel, y si yo le estoy mintiendo, usted dígame delante de la ciudadanía, usted está mintiendo, doctor. Fueron dos causales. Primero, por no presentar hasta el 5 de cada mes el avance presupuestario.
0: El informe económico.
1: Y el segundo, porque no se había hecho, entre comillas, una reforma para la compra de volquetes. Uh-huh. Esas fueron las causales.
0: Sí, sí.
1: ¿Sí? Y tercero, ciudadano, querido ciudadano, con el mayor respeto, yo quiero ser muy respetuoso con usted. Usted dice que respetemos a la ciudadanía. Usted creo que tendría que respetar a la ciudadanía, porque antes de tomar un teléfono, y que yo respeto, leo con la mayor frontalidad del caso,
0: don Marcelo
1: tenemos, tenemos que conocer, pues, el contencioso electoral, el Tribunal Contencioso Electoral, no le revisa las causas por las cuales fueron sucedidos los derechos como alcalde. Uh-huh. Le revisa el procedimiento, ¿sí? Entonces, el contencioso electoral no le dice los concejales tuvieron o no razón en base a estas causas. El Tribunal Contencioso Electoral le dice, ¿se cumplieron todos estos pasos en el procedimiento, sí o no? Revisaron, si estuvo bien, a favor. Ya. Si estuvo mal, en contra. Uh-huh. ¿Pero qué es lo que pasa, José Daniel? Ahora me entiende, José Daniel, por qué digo yo siempre que tiene que haber personas que conozcan el derecho público y administrativo, por el amor de Dios. Porque ni siquiera es la culpa del ciudadano que acabó de llevar. ¿Sabe
0: bueno,
1: de quién
0: pero
1: es la
0: eso,
1: culpa?
0: Pero eso también
1: ¿sabe
0: lo
1: de quién es la culpa?
0: Así que
1: sí,
0: por,
1: pero ¿sabe de quién es la culpa, José Daniel? Uh-huh. De las personas que están ahora en el cabildo, pues.
0: Pero ellos
1: que salen con esos discursos demagógicos, que salen con esos discursos de mentira, uh-huh. y a lo mejor les invaden eso a la ciudadanía, y tenemos ciudadanos como el que acabó de llamar, y dice, esto, por merecemos respeto.
0: Por inútil,
1: perdóneme.
0: Dicen, por inepto.
1: Claro, perdóneme, o sea, eso no es tener conocimiento. Uh-huh. Sí, y a lo mejor ni siquiera es la culpa del ciudadano que acaba de llamar, la culpa es de los actores políticos, de los concejales que se han sentado donde yo estoy sentado, que van de medio en comunicación y medio en comunicación hablando barbaridades.
0: Pero usted también ha sido bastante ahí fuerte de decir de que eso lo hicieron solo para repartirse el pastel y que pues ahora todos están contentos, todos están en paz y pues a la final de todo eso Loja ha sido la que ha perdido.
1: Mire, José Daniel, sencillo, si tuvieran los señores concejales la misma fortaleza, uh-huh. y estuvieran actuando en ley, el señor concejal Santiago Reyes pidió, si la alcaldesa actual presentaba el 5 de cada mes, uh-huh. el avance presupuestario. Pregúntele si le dieron, si había presentado el 5 de cada mes.
0: Ya.
1: No. ¿Usted los ha escuchado hablar de remoción ahora?
0: Nadie ha dicho de remoción.
1: No ha hablado de remoción, ¿no es cierto? Cuando hablaba la señora alcaldesa en alguna ocasión que dijo que se iba a saltar la ley y no sé qué, no sé cuántos, ¿usted escuchó hablar de remoción a algún concejal?
0: A ninguno. Muy bien, pero volvamos.
1: Cuando hablaban de lo que usted me dijo, del tema de que se repartían el pastel, yo hice la denuncia pública. Yo, Cristian Fabricio Alvarado Sigüenza, que había un familiar o ex familiar de un concejal en una dirección. Que el jefe de campaña del señor Iván Ludeña Astudillo, con nombres y apellidos lo digo, estaba trabajando, ingresó a trabajar en Talento Humano. Que habían ingresado gente del ex asesor, allegados al ex asesor de la alcaldesa a trabajar en el departamento jurídico. La pregunta es la siguiente: ¿dónde estaban los concejales? Si ¿usted escuchó a algún concejal que dijo vamos a presentar una denuncia por tráfico de influencias? ¿Escuchó algún concejal que dijo eso?
0: Bueno, por lo menos hasta ahora no. Volviendo al tema, ya para ir finalizando, estimado doctor Alvarado, entonces, ¿está distanciado o no con el ex alcalde Quesada? Porque aquí dicen que ya no aparece 3 reuniones consecutivas, ya no se lo ve ahí, entonces, ¿hay ese distanciamiento? ¿O está buscando otra organización política?
1: No, José Daniel. Como le dije, yo fui claro. Mi amistad siempre a perdurar con Franco, con su familia.
0: Pero entonces, si hay amistad, debería estar ahí.
1: Escúcheme. No, es que no necesariamente. Ya. Yo tengo amistad con Franco Quesada desde muchos años atrás. Lo conozco al doctor Guerrero. Incluso hemos litigado juntos en algunos temas. Sí, lo conozco. Y también es mi amigo.
0: Ya.
1: Así como hay candidatos a la alcaldía, como era Santiago Huachisaca, que también era mi amigo. Tenemos que entender algo, José Daniel. Tenemos que tener madurez política. Eso se llama tener madurez política, para que no te digan por dónde tú tienes que ir. No es el tema de llegar, es el tema de poder hacer bien las cosas cuando estés adentro, ¿sí? Y de eso, ¿quién depende? Claro que hay una responsabilidad muy directa de los candidatos a la alcaldía y de los partidos políticos, claro que sí. Sí, José Daniel. Pero que eso no impida que el día de mañana tú puedas pelearte con una persona porque a lo mejor no te generó un espacio dentro de un movimiento político. Ya. Mire, José Daniel, cuando yo trabajaba con Franco en el Cuerpo de Bomberos de Loja, ¿era o no amigo de Santiago Arraez?
0: Por supuesto, pero aquí me envían un mensaje bastante fuerte al respecto de eso también. Ahora, claro, con todo eso, pero yo le digo, si se va de el movimiento de Franco Quesada, como dicen aquí los oyentes, ya no lo ven por 3 sesiones consecutivas ahí aplaudiendo, entonces dice usted que por el tema del metro, igual le va a pasar con otro candidato, porque a la final es eso. O sea, no va a haber cama para tanta gente en las organizaciones políticas por el tema de 50-50, el tema de paridad de género, el tema de jóvenes. Y a la final, ¿no cree usted que se va a quedar sin pan ni pedazo?
1: José Daniel, yo no estoy desesperado por una candidatura.
0: O sea, ¿no le quita el sueño?
1: No me quita el sueño tener una candidatura. Después de eso, José Daniel, yo en mi poca experiencia política sé que las candidaturas se pueden cambiar faltando 24 horas. Así que las personas que están ya diciendo que son candidatos para cualquier movimiento político, sienten bien los pies sobre la tierra.
0: Claro, me decía también un amigo.
1: Y yo tengo claro ese tema. En política es estrategia y números. Sencillo, no hay a dónde perderse. Estrategia y números.
0: Usted le faltó 300 votos en las elecciones.
1: 280 votos con un candidato a la alcaldía que sacó 1.200 votos a nivel de todo el cantón y yo saqué más de 5.000 votos solo en el norte de la ciudad. Y hemos venido trabajando durante casi 3 años para poder solventar esa votación y para poder fortalecer esa votación. Cuando a mí me llamaron a reunirme y a conversar en algún momento, yo dije lo siguiente: vean, aquí no se trata de ir primero, segundo, tercero o a conveniencia, aquí se trata de tener números y generar estrategia. Si tienes los números, vas primero, si no tienes los números, vas tercero, así de sencillo.
0: Pero ¿cree que lo van a poner primero en otras organizaciones políticas? Le veo bien difícil. Último contacto telefónico, buenas tardes, ¿quién está en la línea?
3: Buenas tardes, José Daniel. Un saludo para usted y para el doctor Alvarado. Una pena lo que se escucha de los actores políticos, lo que hicieron. Lo sacaron al mismo doctor Alvarado, no lo dejaron trabajar. Mire, nosotros somos moradores de aquí del sector Félix Román. Nosotros transitamos todos los días el túnel de los ahorcados. Oiga, ese túnel está totalmente abandonado. Apuesto que si el doctor Alvarado estuviera hoy en los bomberos y si le pidiéramos que nos mande un tanquero para hacer la limpieza de ese tanque, de ese túnel, nos ayudaría. Pero créame que, José Daniel, que estoy ya más de un mes llamando repetitivamente a la radio. Ha estado el vicealcalde, ha estado la señora coordinadora del municipio, ha estado un montón de gente del municipio, y hasta ahorita vaya a ver cómo está José Daniel de ese túnel. Uh-huh. Está totalmente sucio, uno transita caminando, no hay cómo ni pasar, hay basura, hay fundas de basura ahí. Y qué pena, doctor Alvarado, ojalá regrese y ponga orden ahí.
0: Muchas muy bien, gracias a usted. No más llamadas por el tiempo. Entonces, para irnos despidiendo, el asunto es que rompieron palito, políticamente, no de amistad, pero políticamente rompieron palito con el exalcalde Franco Quesada.
1: No es así. No,
0: usted me va a querer negar. La amistad, usted ha dicho clarito, la amistad es una cosa, pero políticamente han rompido.
1: ¿Quién quita que el día de mañana las cosas se generen y podamos participar con Franco? Vea, política es así, José Daniel. Yo he aprendido que, vuelvo y repito, hasta el último día se cambian las candidaturas. Yo, ¿qué es lo que he dicho cuando me han llamado a conversar algunos movimientos políticos? Porque sí he recibido llamadas y he ido a conversar, que es normal en política. Yo les he dicho y les he sido sincero con algo. A ver, ustedes quieren personas que conozcan, ¿sí? Y segundo, que tengan números, ustedes vean. Sencillo. Aquí son números y estrategia. Perdón. Hagan una encuesta, pues, en el norte de la ciudad. Vean cuáles tienen más números.
0: Pero ya sabe usted que en política eso no funciona ahí. No,
1: bueno,
0: yo conozco pero entonces, algunos con el ego que tienen, no van a aceptar eso. Por eso.
1: Pero mire, José Andrés, entonces usted me está dando la razón. ¿Qué es lo que yo dije apenas me senté en esta entrevista, José Daniel? Que el primer acto de honestidad de los candidatos a la alcaldía sería poner personas y concejales que conozcan el derecho público, administrativo, legislación y fiscalización.
0: Claro, pero eso es lo que usted
1: quiere. Si el día de mañana, que sería lo mejor.
0: No se da eso.
1: Que sería lo mejor. Uh-huh. Si en política no se da eso, el primer alcalde que ponga gente sin conocimiento es un deshonesto con su ciudad.
0: Muy bien.
1: Así de sencillo.
0: Entonces, rompieron palito. ¿Políticamente?
1: No. Bueno, ya voy a ir hoy día a la reunión, mejor para que esté tranquilo usted, para que lo veo muy nervioso usted, que ya no voy, que sí voy. No, pues ya voy a ir hoy día más bien para que esté tranquilo.
0: Me escriben de ser, dicen que ya no aparece, entonces anda como por ahí reñido, de lejecito nomás.
1: Franco, yo lo respeto mucho, es una gran
4: persona.
1: Realmente que le hicieron un daño, que le asaltaron su administración y se la llevaron en peso. Y así esté en el partido político que esté. La verdad es la verdad. Y yo soy una persona con criterio propio y a mí no me dicen lo que tengo que hablar en una radio. Si tengo que decir que a él le asaltaron el poder, a él le asaltaron el poder y lo voy a rectificar esté donde esté. Si el día de mañana estoy en otra tienda política, eso no implica de que yo deje de decir la verdad, José Daniel. Tenemos que ser políticos con verdad, honestos, hablarle a la gente con sinceridad. Y olvidarse de este tipo de mañas, de horas locas que estamos acostumbrados y que Loja está viendo cada 8 años. ¿Y sabe qué es lo que pasa, José Daniel? Y realmente me da una pena. Cuando usted ve una intervención de un político, créame, el 90% son críticas. Sinvergüenzas, ladrones y tanta situación. ¿Sabe a qué se debe todo eso, José Daniel? A la experiencia que han tenido la ciudadanía con las personas que han llegado.
0: Le leo dos últimos mensajes. Dice, por ejemplo, este mensaje. Dice, buenas tardes, estimado José Daniel. Si el señor Alvarado conversa, dice, con otros candidatos, quiere decir que no es leal a quien él llama a su amigo y también de su familia. Dice este mensaje. Otro mensaje dice, buenas tardes, estimado José Daniel, dice, ya lo rifaron, lamentablemente ahora no tendrá dónde ir a parar, dice por acá este mensaje. Otro mensaje dice, buenas tardes, estimado José Daniel, dice, los lojanos necesitamos gente con conocimiento, no que vayan a servirse del dinero de los lojanos o del municipio de Loja, dice. Ahí Franco se fue porque no hizo bien las cosas, no hay por dónde defender. Bueno, son parte de los mensajes que nos escriben. Nos despedimos, doctor Alba.
1: Sí, gracias, José Daniel, a usted por la entrevista, ¿no? Y como les dije, o sea, es respetable el criterio de todo ciudadano. Yo siempre voy a ser muy respetuoso del criterio de todo ciudadano, pero ese criterio tiene que estar también basado en verdades, ¿no? Uh-huh. Tenemos que ser responsables con la ciudadanía y, como les digo, no se pongan nerviosos.
0: Claro.
1: Si el día de mañana tenemos que participar, lo haremos con el mayor gusto del mundo. Uh-huh. Si no lo vamos a hacer o no llegamos a terciar, tranquilos.
0: Pero
1: seguiremos trabajando como lo hemos venido haciendo.
0: Ayudando a
1: la campaña.
0: Lo que sí,
1: José Daniel. No. Tengan la plena seguridad que el momento que lleguemos a terciar, yo seré el primer proponente de un debate de concejales.
0: Difícil, veo.
1: Que yo seré el primer proponente y espero el respaldo de la ciudadanía. Basta de horas locas en Loja.
0: Muy bien.
1: Basta de desconocimiento y de ignorancia en un cabildo lojano. Necesitamos elevar el debate. Y para eso la ciudadanía tiene que ver cuáles son las figuras que pueden estar en el cabildo. Seré el primer proponente de un debate de concejales si llego a terciar. Muy porque bien. La ciudadanía tiene que saber por quién votar.
0: Gracias por acompañarnos en la pausa. Ha conversado con nosotros el doctor Cristian Alvarado aquí en Bacana 100.5. Luego, vamos a ver si tomamos contacto con el doctor Juan Medina. Algo pasó por ahí, no avanza, pero vamos a volver luego de la publicidad.
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0: Muy bien, estamos de vuelta, de retorno, está ya ahí en la línea el doctor Juan Medina Lozano. Algo pasó, lo queríamos tener aquí en los estudios, pero de todas formas vamos a conversar con él para conocer un poco, ¿no?, el trabajo también que se viene realizando en este caso y cómo ve el ambiente político en estos últimos días. Doctor Medina, qué gusto saludarle. Buenas tardes. ¿Por dónde se encuentra?
10: Buenas tardes, José Daniel.
0: Buenas tardes. Le estamos escuchando. Adelante, por favor.
10: Buenas tardes, José Daniel. Primero quiero agradecer su gentil invitación.
0: A ver, algo pasa ahí con el retorno. Quitemos el retorno para podernos escuchar bien, doctor Medina, para poder llevar adelante esa entrevista, por favor.
10: A ver, no, ahí estamos mejor.
0: Ahí estamos mejor. Muy bien. Le decía que por dónde se encuentra, doctor Medina. Bienvenido. Buenas tardes.
10: Buenas tardes, José Daniel. Gracias por la invitación. Efectivamente, estos imprevistos que tenemos en la vida cotidiana no me ha permitido asistir en forma personal a su gentil invitación. Mi cordial saludo para toda la ciudadanía lojana y su gran audiencia. José Daniel, quiero antes que nada aprovechar este espacio para presentar en mi sentido pésame mis condolencias a la familia de Santiago Huachizaca. Me honro de ser amigo de sus señores padres, de Rocío Peralta y de Fabián Huachizaca, desde la adolescencia y sus familias. Me uno al dolor que embarga sus familias. Naturalmente, sentir el dolor que vivimos los lojanos por la pérdida de un gran ser humano, un joven que empezaba a caminar con sueños prometedores para los lojanos, José Daniel.
0: Muy bien. Ahora, doctor Medina, yendo ya al tema político que se viene desarrollando, ¿qué lectura tiene usted, incluso desde su experiencia como ex concejal del cantón Loja, respecto ya de cara a las próximas elecciones? Ha habido muchas críticas, sobre todo al cabildo lojano. ¿Qué se debe hacer para no volver a cometer el mismo error, para no volver a seguirnos quejando de que las cosas no han salido bien, doctor Medina?
10: Bueno, todos sabemos y conocemos, y me honro de haber representado al pueblo lojano por dos periodos en condición de concejal. Y esto, digamos, que me autoriza de cierta manera para emitir algunos criterios respecto de los cabildos, no solo de este, sino de los anteriores, respecto de su accionar, que en muchos casos, o en la gran mayoría, han dejado mucho que desear. Vea, José Daniel, el desarrollo de una ciudad, de un cantón, no solo es cuestión de generar nuevas ordenanzas, es cuestión de revisar las existentes y, dentro del ámbito de la fiscalización, exigirle al alcalde, o en este caso la alcaldesa, el cumplimiento de esa normativa a través de las dependencias municipales. Llámense ustedes directores o jefes departamentales. Entonces, esa es una parte. La otra parte, sí, se debe generar una legislación en función del tiempo, del espacio y de las necesidades reales o de los problemas reales que tiene una comunidad. porque los problemas que tenemos en Loja no serán los mismos de Cuenca, no serán los mismos de Guayaquil, no serán los mismos de Quito. Tenemos nuestra propia realidad, y frente a eso se debe generar una legislación, así como también se debe ejercer una acción de fiscalización.
0: Yeah.
10: Y la acción de fiscalización no es solo pues tomar un tema, ir a los medios de comunicación y decir cualquier cosa, a veces incluso fuera de tono. Uh-huh. En algunos casos he escuchado intervenciones que dejan mucho que desear, que lejos de enaltecer esa investidura que el pueblo lojano les entregó en las urnas, la degradan.
0: Claro. En su tiempo, doctor Medina, había mayor nivel de debate. Yo recuerdo incluso cuando se debatía en aquel entonces, pues también habían gente, sin desmerecer, un poco con más preparada. ¿Usted cree que eso se ha ido deteriorando con el pasar del tiempo? Incluso en el cabildo anterior ya se hablaba del circo en el municipio de Loja, luego salió la hora loca, y a la final de todo eso, pues vemos también concejales que, en vez de solucionar los problemas, se han convertido en otros más, como los ciudadanos, de estarse quejando de lo que nos pasa aquí en Loja, doctor Medina.
10: José Daniel, no lo dice solo usted, no lo he escuchado solo yo. Uh-huh. Esto se ha tornado en un denominador común, el poco accionar de la mayoría, no de todos, porque hay honrosas excepciones en este cabildo. Yeah. No de todos, pero sí de la gran mayoría, que no solo gozan de un desconocimiento, pienso que tienen un desinterés, un desamor por la ciudad que nos vio nacer, porque si a algo le tenemos gratitud y amor, uh-huh, pues le ponemos entusiasmo, le ponemos ahínco y luchamos y buscamos solucionar esos problemas.
0: Claro.
10: Cosa que no sucede acá. ¿Para qué es el debate? El debate precisamente es para construir una norma, en este caso las ordenanzas, que en su aplicación realmente garanticen el derecho de los ciudadanos, pero que también garanticen el ordenamiento, uh-huh, el crecimiento de una ciudad y de sus parroquias.
0: Claro.
10: Para eso es el debate. Uh-huh. Pero lamentablemente he escuchado algunas sesiones de cabildo que me hacen sentir vergüenza ajena, uh-huh, en donde los concejales, algunos concejales, no todos, utilizan términos ofensivos, si se quiere, uh-huh, ofensivos, olvidándose de que están en el recinto sagrado de nuestro cantón. Uh-huh. Entonces, he aquí la pregunta. ¿La culpa es de los concejales electos en funciones o de quienes los eligieron?
0: De los partidos, de los partidos,
10: en la lista.
0: Claro, de los partidos políticos, pero también de la ciudadanía. Ahora, en ese sentido, ¿qué hacer para cambiar todo eso? Elegir a los mejores, yo diría, perfiles, gente con experiencia, gente más preparada, no de aquellos que pasan por ahí en las redes sociales, no de aquellos que incluso son conocidos por hacer TikToks o por estar en las peleas, sino gente con conocimiento, sensata. ¿Cree que ese sería el mejor camino?
10: José Daniel, parte de la honestidad de una persona precisamente es aceptar, uh-huh, una encomienda, en este caso, una delegación, una acción de algo que se conoce, de algo que sí sabe.
0: Ya. Yeah.
10: Porque a mí no me pueden entregar este momento un tren y decirlo, condúzcalo. Uh-huh. A usted no le pueden entregar una aeronave y decirle, José Daniel, vuele a Quito. Porque entiendo que no puede.
0: Claro.
10: Y si quiere hacerlo,
0: tiene que prepararse.
10: Va a cometer errores que le pueden costar su propia vida. Uh-huh. Entonces, si no sabe qué es, cuál es la función o cuáles son las funciones que debe desarrollar, con las que debe de vengar además los valores que percibe en condición de sueldo, uh-huh, porque los concejales ahora son considerados, no ahora, con la nueva constitución, son considerados funcionarios públicos.
0: Claro.
10: Tienen que cumplir un horario. Yo sé que no es un horario así rígido, inflexible, uh-huh, lo sé, pero tienen que cumplir y tienen que estar preparados para cumplir la misión que se les ha encomendado.
0: Claro.
10: No hacerlo es una acción deshonesta.
11: Totalmente.
10: No hacerlo es ser irresponsable, pero sobre todo estar lucrando de los recursos públicos que son de todos los ciudadanos lojanos y que no hay un resultado. No va a haber un resultado concreto porque no saben qué es lo que hacen allí.
11: Muy bien.
10: Así de sencillo.
11: Perfecto, me queda claro. Yendo a otro tema, doctor Medina, en los últimos días usted ha sido el foco de algunas críticas, sobre todo por el alcalde de el Cantón Calvas, en este caso por que usted intervino en el trayecto desde Cariamanga hasta Lucero Río Pindo, incluso lo decía textualmente que el responsable es usted y que no se ha hecho absolutamente nada. ¿Qué hay de cierto en eso?
10: José Daniel, usted, yo creo que una buena parte de la ciudadanía me conoce por décadas. Tengo una actividad

0: O sea, lo tiene sin cuidado en eso.
1: Totalmente sin cuidado, José Daniel.
0: Ya.
1: Es el calentamiento de las precandidaturas.
0: Ya.
1: Así de sencillo. Estamos en los albores de una campaña política. Uh-huh. Y ahí se dice cualquier cosa por llamar la atención, por generar expectativas. Usted mismo creo que ha sido víctima incluso de aquello.
0: Pues,
1: yo lo conozco,
0: claro,
1: a usted,
0: pero
1: son he visto sus, los videos,
0: son
1: he
0: sus
1: visto
0: amigos
1: lo que se
0: publica
1: en las redes sociales, uh-huh. y conociéndolo, no me preocupa.
0: Claro.
1: Yo sé que es un hombre íntegro, un periodista, un profesional, no le estoy echando flores, le digo lo que pienso y lo que sé de usted.
0: Claro. A mí me consta, yo recuerdo incluso alguna vez que, yo, como yo recorro la provincia, por eso le digo, es tan bonito y eso, a algunos les fastidia, y lo encontré pues ahí haciendo trabajos por el sector de Macaicansa, si no me olvido. Entonces, no es tan cierto que no se ha hecho nada, ¿no? Sino que, como usted bien dice, en política se dice absolutamente de todo, pues, y entonces ahí lo apuntan a usted y en ese tema pues dicen que el culpable es el doctor Juan Medina Lozano, más conocido como el Bello, dicen, pues entonces ya ¿qué culpa puede tener usted?
1: Bueno, José Daniel, el que no debe no teme, dice la sabiduría popular.
0: Así dice.
1: Y tengo tanta tranquilidad que camino por donde Dios me lo permite y saludo con quienes conozco, con quienes tengo el honor de estrechar la mano, pero llevo así una tranquilidad que usted no tiene idea, José Daniel.
0: Mejor, mejor.
1: No me preocupa.
0: Claro.
1: Pero quiero nada más pedirle que rectifique que no es una acción política.
0: Uh-huh.
1: Son declaraciones politiqueras.
0: Muy bien.
1: Porque el concepto de la política
0: es otro.
1: Es otro.
0: Claro.
1: Y es otro. Es tan diferente, es tan diferente a lo que se hace, que no tiene nada que ver.
0: Yeah.
1: Entonces, José Daniel, pienso que la ciudadanía está ávida más bien de escuchar análisis que realmente beneficien a la comunidad.
0: Pero era importante,
1: que nos permitan,
0: claro, era
1: que
0: importante
1: nos
0: también
1: a madurar a la hora de elegir,
0: claro,
1: de tomar decisiones. Ya basta de las decisiones con el corazón.
0: Claro.
1: Tenemos que tomar decisiones pensantes, producto de un análisis.
0: Claro.
1: ¿Realmente esta persona nos garantiza o no la función o la candidatura a la cual le ha presentado al pueblo lojano?
0: Claro. Importante, en este caso era tan interesante topar y escuchar de su propia voz estos temas, porque eso va a permitir que incluso lo quieran ahí pues sacar a relucir el tema de la politiquería, como usted bien dice. Un último tema, doctor Medina, gracias siempre por conversar con nosotros, además hay una amistad. En el tema ya de la prefectura, también le pregunto a quién va a apoyar, porque ahí lo vemos medio cercano al asambleísta Guevara. Usted ha sido muy cercano al prefecto Mancino. ¿Cómo está ahí la cosa?
1: A ver, yo le puedo hablar del prefecto Mario Mancino, mi amigo desde muchos años.
0: Uh-huh.
1: Le puedo hablar de Jorge Guevara, le puedo hablar de Denis Bravo, le puedo hablar de Jonathan Quesada, de Patricio Valdivieso, de Carlos Chalaco, de Yanine Cruz, y perdóneme, pero no quiero ser irrespetuoso, pero le puedo mencionar yo Jorge Reyes y tantos políticos,
0: uh-huh,
1: de los cuales, de algunos de ellos, me considero su amigo y de otros un conocido. Me gusta ser respetuoso y evidentemente mis relaciones cordiales. Así es que yo no soy el parcializado que estoy solo con fulano, con sutano y no con mengano, uh-huh, de ninguna manera.
0: Yeah.
1: Porque la política no puede dividir, no puede afectar amistades. Es lo que no debemos permitir.
0: Uh-huh.
1: Me precio de la amistad de un buen número o de la gran mayoría de políticos y converso con cualquiera de ellos en el momento que sea posible y en el lugar que nos encontremos.
0: Ya, pero la amistad es una cosa, usted es político, entonces yo le digo políticamente, yo lo he visto muy cercano al asambleísta Guevara y también en este caso al prefecto Mancino. ¿Por cuál de los dos usted se inclina más?
1: Es como yo decirle a usted, José Daniel, perdone.
0: Es que yo no soy político, usted sí es político.
1: A quien ahora lo cuestiona.
0: Claro.
1: No, o sea, yo vea, por ejemplo, siempre muy cercano, me formé con José Bolívar Castillo.
0: Uh-huh.
1: Buen amigo de

0: Freddy Bravo, un extraordinario amigo Freddy Bravo, para mí.
1: Ya.
0: No quiere decir con eso que chuta, ya Juan Medina está parcializado, uh-huh. Pertenece a esa tienda política porque es amigo de...
1: No, de ninguna manera. Cierto, o sea, es.
0: Yo tengo la posibilidad y la suerte, como cualquier ciudadano, uh-huh. no solo de conversar con los ciudadanos que hemos mencionado, con uh-huh. todos. Uh-huh. Y hablamos de política, hablamos de muchas cosas, incluso como lo hemos hecho con usted, José Daniel.
1: Sí,
0: entonces
1: sí.
0: Eso no quiere decir que yo tenga, a ver, una posición política marcada con Jorge Guevara.
1: Ya.
0: Nos conocemos con Jorge Guevara, tengo una buena relación con Jorge Guevara.
1: ¿Y cree que Jorge Guevara es lo mejor para la provincia?
0: A ver, no la escuché.
1: Digo, le pregunto, ¿cree que Jorge Guevara sería lo mejor para la provincia?
0: Vea, si me pregunta como político respetuoso de la ciudadanía, no le voy a responder. Como ciudadano...
1: ya.
0: Le puedo decir que Jorge Guevara, que se presente como todos los demás candidatos,
1: yeah.
0: y será la ciudadanía, serán los lojanos de la ciudad, del cantón y de la provincia quienes decidan a quién.
1: Yeah.
0: Personalmente yo tengo mi criterio que por respeto a la ciudad no puedo decir al aire, por uh-huh. supuesto.
1: Ya, claro, porque hay mucha gente que me escribe aquí, dicen que usted es quien le da las volquetas por ahí para que esté tapando huecos y haga los videitos. Entonces lo relacionan ahí con Guevara, ¿no? Para que haga ese show que incluso pues ha sido bastante cuestionado también por la ciudadanía de Loja. En vez de beneficiarle, le ha salido en contra. ¿Es cierto eso?
0: A ver, José Daniel, usted es un periodista. Yo lo reconozco uh-huh. por su calidad profesional. Y usted no puede volverse corifeo de algún malintencionado.
1: Entonces son malintencionadas.
0: No. No es que yo le he dado las volquetas a Jorge Guevara.
1: Ya.
0: En el caso de Nangora,
1: uh-huh. ahí puso usted.
0: Muchas personas las que aportamos para solucionar el derrumbe de Nangora.
1: Ya.
0: En el caso de los dos puentes.
1: Eso sí, sí recuerdo
0: algunas
1: yo.
0: Algunas personas y empresarios que colaboramos, incluida mi familia, uh-huh. a la solución y el arreglo y la habilitación de los dos puentes. Cuando hubo la inundación en Loja, uh-huh. colaboramos con el exalcalde Quesada.
1: Sí,
0: no
1: sí.
0: porque sea el exalcalde Quesada haya sido en su momento el alcalde. No porque cuando los dos puentes colapsaron estuvo ahí el prefecto, el alcalde, no porque en Nangora haya estado tal o cual en el MIT, en el MOT, en el uh-huh. Metop en ese entonces, no, uh-huh. lo hicimos por Loja,
1: muy bien.
0: Por convicción propia, de servicio para todos, porque todos nos perjudicamos o todos nos beneficiamos.
1: Muy bien.
0: Así de sencillo.
1: Juanito.
0: Entonces, ¿qué es lo que hacemos? Poner el hombro para solucionar los problemas que tenemos en Loja. En este caso, nuestro cantón.
1: Muy bien. Queda claro, Juanito. Agradezco por conversar con nosotros. El tiempo en radio es bastante corto, pues me hubiese gustado que hubiese estado aquí, pero bueno, habrá la oportunidad. Te envío un abrazo grande y nos vemos muy pronto.
0: Otro para usted y gracias a la ciudadanía por habernos escuchado. Que tengan una buena tarde.
1: Un abrazo. Gracias al doctor Juan Medina. Vamos a la pausa y volvemos ya para despedirnos aquí en Noticiero Visión Estelar.
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3: Atención a la hora nacional, exactamente marcamos las 18:30, 6:30 en el Ecuador continental. Saludos a los amigos, amigas que están en nuestra sintonía, los diferentes lugares, sectores del país y del mundo. Este domingo se celebra el Día de la Madre. Celebrar a las mujeres que dan vida y amor incondicional es un gesto que siempre llena el corazón. Saludos, un abrazo lleno de cariño, nuestra admiración y cariño para las madrecitas de la parroquia de Gualel, para quienes laboran, trabajan en las diferentes instituciones de la comunidad. Reiteramos nuestro cariño, nuestro enhorabuena a las madrecitas de la parroquia de Gualel. Este domingo, un día especial, aprovecho la oportunidad para enviar un saludo lleno de luz, de gratitud a todas las madrecitas de esta hermosa tierra que brilla el horizonte con luces de progreso, de bienestar. Todas las madrecitas de nuestra parroquia son el pilar que sostiene nuestros sueños, la palabra de aliento. En los momentos más difíciles, las madres es el abrazo que siempre hacen sentir felicidad en sus hogares, en las casitas. Gracias a las madres por su entrega infinita y por enseñarnos con cada pequeño gesto lo que significa el amor verdadero para cada uno de sus hijos, para sus familiares. Muchas de las veces han tenido que tomar la responsabilidad de cuidar a sus familiares. Muchos de ellos han desaparecido y han quedado a cargo de la hermanita, del hermano, y se han convertido como una verdadera madre. Es por ello y con una gran emoción muy profunda quiero expresar mi cariño, un mensaje lleno de ternura a todas las madrecitas de esta parroquia como es Gualel. Gracias, señoras, madres, porque ustedes son la compañía, el ejemplo de la vida, por la dulzura con que la cuidas a todos sus hijos, en especial en el hogar, esperando a la familia, por esa fortaleza admirable que guía día a día a su familia, a sus hijos. Tienen que estar esperándoles hasta la hora que llegue. Madre corazón de Dios, esta es la razón de vivir. Es la razón del corazón. Es el pilar del hogar. Por ello, Dios bendiga con muchas bendiciones. Que cada día Dios y la vida le colmen siempre con alegría y salud a las madrecitas que dan la vida y entregan todo el cariño impercedero para su familia. Un abrazo lleno de afecto de quienes hacemos Radio Loarte Estéreo. Ustedes son la luz de nuestra sintonía. Hasta aquí la información generada desde la ciudad de Loja. Vamos a hacerle grata compañía a esta hora con música, música rocolera. Ya estamos cerca del fin de semana, así que un abrazo fraterno para nuestros amigos, amigas, están en nuestra sintonía.

Oye, qué sorpresa ver a mi gente de la invasión rocolera, por Dios. Esta noche, ¿de qué se trata? El cumpleaños de Naldo. ¡Que vive el santo de Naldo!